Jorgito Morales y toda su familia, ¿no? A los tiempos, saludar a los amigos por ese sector de el sector de Lazo. Tenemos ya la hora 19:03. El tiempo transcurre, mis queridos amigos. Ahora, ¿qué tenemos a continuación? Vamos inmediatamente con los las voces de los Trigales de Ambato para interpretarnos un mix. Es un mix de música ecuatoriana con este famoso dúo de voces de Ambato, los Trigales.

Los trigales de Ambato, mis queridos amigos, extraordinarios artistas ecuatorianos. Qué hermoso pasillo, pregúntale a Dios. Se llama este hermoso tema del dúo de los el dúo de los trigales de acá de la ciudad de Ambato. 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
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Qué bien, amigas y amigos. Tenemos la hora 19:15. Vamos enseguida con la voz de Lida Uquillas. Aquí tenemos a esta gran artista ecuatoriana, la voz de Lida Uquillas, para interpretarnos esta canción que dice: apostemos que me caso. Atención, aquí está esta canción, ¿no? Ese es un dicho que a veces los ecuatorianos manifestamos, dice: apostemos que me caso. Y esta canción es hecha una canción muy bonita, a ritmo de almazo, con Lida Uquillas.

Lina Uquillas, apostemos que me caso. Extraordinaria, extraordinaria artista ecuatoriana, Lina Uquillas. Bueno, qué hermoso tema, ¿no? Bueno, hubo por ahí un pequeño cortecito, a veces como que falla el internet, mis queridos amigos, pedimos nos entiendan, nos comprendan. A veces se nos va de la mano, a veces falla el internet, porque nosotros estamos trabajando desde el estudio número 2 de Radio Élite 103.3 desde la ciudad de Ambato para todo el Ecuador. Entonces nosotros nos enlazamos vía internet y a veces por ahí se mueve algo, ¿no? Y comienza a darnos problemas. A veces por el clima debe ser, a veces cuando corre bastante viento. Amigas y amigos, la hora 19:20. Es bonito recordar este tipo de música que nos emociona, nos llena de nostalgia, ¿no? De escuchar estas canciones, la que acabamos de escuchar con la voz de Lina Uquillas. Apostemos que me caso. Bueno, seguidamente por acá tenemos otra gran exponente. Queremos enviar un saludo para doña Georgina Escobar, en el sector céntrico de la ciudad de Ambato, para don Galito Escobar también en la ciudad de la España. Muchas gracias por esa preferencia que nos tienen. Estamos también saludando con la familia Aces allá en Andiglata, la hora 19:21. Ahora tenemos la voz de Carlota Jaramillo, Esta guitarra vieja.

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2: Gracias, mis queridos amigos, por estar junto a nosotros en esta programación. Hoy día, jueves, ya 24 de septiembre, se acaba el mes de septiembre. A la vuelta de la esquina, vea, ya está por terminarse el noveno mes del año 2026. Este año ha pasado tan rápido. Estamos ya cerca del fin de año. Imagínense, mis queridos amigos. Mucha gente dice, ¿por qué será que el tiempo pasa tan rápido? Por ahí dicen algunos expertos que eso está escrito en la Biblia. Y quienes leen la Biblia, la palabra de Dios, deben saber por qué se da este fenómeno, ¿no? Que el tiempo pasa rapidito. A veces ni se siente lo que se termina un día, se terminan las horas, las semanas, los meses. Por eso hay que hacer las cosas que uno quiere hacer y pedirle a Dios que nos dé sus bendiciones y hacer siempre el bien y no el mal. 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Bueno, amigas y amigos, seguimos. Aquí estamos ahora con el dúo pasional, esta gran canción que es muy famosa, este tema, Las Tres Marías, con voces extraordinarias del dúo

0: Bueno, el dúo pasional, extraordinarios, las tres Marías.
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0: Bueno, muy bien, mis queridos amigos. Aquí estamos listos para continuar. Tenemos la hora 19:37. Todavía tenemos tiempo para nosotros seguir escuchando melodías realmente maravillosas. Esas extraordinarias voces de estos muchachos del dúo pasional. Qué hermosa esa canción, Tres Marías, muy bien cantado por el dúo pasional. Amigas y amigos, ahora recordemos a este dúo de voces de los hermanos Villamar. Esta canción, El Árbol Frondoso, queremos saludar para don Pío Constante por la Maldonado Toledo. Queremos también llegar con un saludo a la familia Núñez, acá por el sector de La Joya, en Autotapicería Núñez. La gente que nos escucha, la gente que está pendiente de la programación y que no se lo pierde un solo día. Aquí están los hermanos Villamar.

Así es, las voces extraordinarias de los hermanos Villamar. Qué bien este hermoso tema, el árbol frondoso, como un árbol que crece firme y da sombras a todos. Así es la música de los hermanos Villamar, con voces que parecen nacidas de la tierra misma. Nos entregan este hermoso tema, el árbol frondoso, un canto que nos recuerda lo que permanece, el amor que da refugio, los recuerdos que echan raíces y la hermosura de todo lo nuestro que no se cae con el viento. En Voces y Canciones del Alma, usted está escuchando cómo suena la música de nuestra tierra. Fuerte, grande, generosa como ese árbol que todos amamos, los hermanos Villamar. Tenemos ya la 1:19:42, mis queridos amigos. 50 años a toda máquina, en Importadora César Aguayo. 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

Hermosos temas, qué realmente sensacional, mis queridos amigos, escuchar las voces de las gemas de América. Bueno, extraordinarias para nosotros seguir adelante, mis queridos amigos. Las gemas de América, vida mía, corazón y Taita Salasaca, joyas de nuestra música, voces que llevan el alma del continente. Las gemas de América nos entregan dos tesoros en uno, de la música de nuestro país. Vida mía, corazón, puro amor, cantando con ternura lo que el pecho siente y no alcanza a decir. Y Taita Salasaca, un homenaje profundo a la tierra, a la montaña, a nuestras raíces que nos sostienen y nos hacen grandes. Dos sentimientos que se abrazan, el amor que nos da vida y la tierra que nos da origen. Así sea, así suena lo nuestro, hermoso, eterno, con las voces y canciones del alma, en Voces y Canciones del Alma de Radio Élite 103.3 y Radio Gitana en Online. Bueno, amigas y amigos, vamos inmediatamente, por acá estamos a nombre del doctor Gonzalo Flores, excelente médico oftalmólogo, sus ojos en buenas manos. 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
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Muy bien, amigas y amigos, nos estamos despidiendo. Queremos agradecerles de todo corazón por estar junto a nosotros. Muy amable. Vamos nosotros enseguida a despedirnos con la voz de Paulina Tamayo, esa gran artista ecuatoriana de todos los tiempos que lamentablemente ya no está junto a nosotros. Ella falleció en el año anterior, muy lamentablemente, decayó en su salud y nos dijo adiós. Paulina Tamayo, a la artista ecuatoriana que siempre la recordaremos por su carisma, por su sentimiento, por la manera como ella interpretaba la música. Vamos con esta canción que se titula Corazón. Felicidades, muy buenas noches.

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4: Esas canciones le digo con muchísimo cariño a la mujer ecuatoriana que está fuera de su país.

0: continuamos con la fiesta. Y esto dice:
1: ecuatorianísimo 3. Esta canción dedico con mucho amor a todos los ecuatorianos en Madrid. Para Radio Hispana, la radio a color.

0: Gracias.
1: Las 20 horas, 23 minutos.

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1: Ecuatorianísimo 1.

0: Barcelona, 13 grados, lluvia. Bruselas, 7 grados, cielo nublado. París, 8 grados, viento y lluvia.
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0: 7 grados.
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1: Las 0 horas, 4 minutos.

0: Las 0 horas, 31 minutos.
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0: Es la 1:00 a.m. 7 minutos.
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Es la 1 de la mañana, 51 minutos.

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0: Son las 2, 21 minutos.
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0: Son las 3 de la mañana, 31 minutos.
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1: Son las 4:04.

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Las 5 de la mañana, 56 minutos.

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estaban operando militares estadounidenses junto a policías ecuatorianos en territorio nacional. ¿Hasta dónde llega esa cooperación? La pregunta responden los ministros de defensa y

asume la presidencia pro tempore del sistema de interconexión eléctrica andina SINDEA para el periodo 2026-2027. El traspaso se concretó en Bogotá durante la reunión del Consejo de Ministros con la participación de Bolivia, Chile, Colombia.

0: constató el refuerzo de seguridad en las salas especializadas en materia penal, que conocen casos de corrupción y crimen organizado.
1: Un día normal en donde se llevaban audiencias de diferente tipo en el complejo judicial norte de la capital de los ecuatorianos, cambió el momento de la llegada de la presidenta del Consejo de la Judicatura. Realizó una supervisión en esta unidad judicial, principalmente para constatar a que la Policía Nacional y Fuerzas Armadas brinde la seguridad necesaria en estos espacios en donde se tramitarán los procesos judiciales referentes a estructuras del crimen organizado.
2: Intentamos es garantizar el fortalecimiento de la seguridad de las instalaciones, pero también de los servidores. Y no solo eso, sino de los usuarios y de la ciudadanía en general. Estamos trabajando para dar las condiciones óptimas para que se puedan dar las resoluciones de manera oportuna.
1: La presidenta del Consejo de la Judicatura.

0: gestión procesal, de la dirección general, sobre los lineamientos, las directrices se dieron, que se haga la reasignación de causas, las reasignaciones se han hecho, estamos haciendo una nueva depuración para ver si alguna causa quedó sin ser reasignada.
1: La reorganización dispuesta por la Judicatura amplió de 19 a 50 el número de jueces penales habilitados para conocer este tipo de procesos a escala nacional.

0: esto posiblemente va a acelerar también los tiempos de después.
1: La seguridad de jueces, funcionarios y usuarios se convierte hoy en uno de los puntos más importantes. Y por ello, en conjunto, Policía Nacional y Fuerzas Armadas brindarán seguridad

0: modificar al CNE, notificar al CNE y al Ministerio del Trabajo para levantar la inhabilitación. La sanción se ejecutó entre el 23 de junio y el 23 de septiembre. Núñez, recordemos, fue sancionada tras una denuncia de Mónica Loza por el incumplimiento oportuno de una decisión electoral contra el prefecto de Chimborazo, Hermel Ayupan.
1: Y el Aeropuerto Internacional Mariscal Sucre en Quito va a realizar este sábado 26 de septiembre un mantenimiento preventivo en su pista. Esto como parte de las acciones programadas para garantizar la seguridad y eficiencia de las operaciones aéreas. Los trabajos van a obligar a suspender temporalmente los vuelos entre las 2 de la madrugada y las 2 de la tarde. La terminal de pasajeros va a permanecer abierta con normalidad. Las aerolíneas van a gestionar también la reprogramación de sus vuelos y avisarán a sus pasajeros. Y Ecuador alista para el 2027 una nueva presentación ante la ONU para ampliar sus derechos sobre el fondo marino. El viceministro Roberto Quintero plantea una posible explotación minera. La zona que se extiende hasta Costa Rica tendría más recursos que el territorio continental.
2: Ecuador prepara para 2027 una nueva presentación ante Naciones Unidas. Cancillería calcula cerca de 350 mil kilómetros cuadrados de fondo marino potencial.
3: Dentro de las nociones volcánicas más importantes de Galápagos está la Cámille y la Cocos, cuya ribera

0: una frontera vigente desde 2016.
1: No somos propietarios, hermano. Solo somos propietarios de la cordillera. ¿Y eso qué implica? Uy, tiene implicaciones muy importantes en el futuro. Esa es una zona muy rica en minerales.
0: En estas cordilleras submarinas, INOCAR identifica posibles formaciones con metales. Los sulfuros pueden concentrar cobre y zinc. Las cortezas y los nódulos son acumulaciones de hierro y manganeso, metales usados para fabricar acero y aleaciones.
1: No solamente en minerales tradicionales, sino en tierras oscuras. De hecho, en petróleo, en gas. Lo que se ha evaluado en principio parecería ser que es muchísimo más importante de lo que tenemos actualmente en Colombia.
0: Por ahora, la frontera con Costa Rica ha redibujado el mapa político que aprendimos años atrás en las escuelas. Pero la riqueza sigue bajo estudio. Ecuador aún deberá sustentar ante Naciones Unidas la ampliación de la plataforma marina y determinar cuánto mineral hay, si se puede o no extraer, y de ser así, bajo qué condiciones ambientales y económicas Ecuador podría explotar esos recursos.
2: Y el gobierno fortalece la preparación del sector agrícola ante la posible presencia del fenómeno El Niño. La estrategia incluye identificar zonas susceptibles de inundaciones, asistencia técnica y recomendar medidas para proteger la infraestructura y mantener la producción. En Ecuador existen 3.431 predios camaroneros, de los cuales el 86.6% está en zonas con algún nivel de riesgo a estas inundaciones.
3: El gobierno anuncia 579 residencias asistenciales para que médicos y enfermeras continúen su formación especializada y se incorporen a los establecimientos públicos de salud.
4: El gobierno central pone en marcha residencias asistenciales para 517 médicos y 62 enfermeras continúen su formación especializada, reciban una asignación económica mensual y se incorporen a 47 establecimientos públicos de salud a escala nacional. Para tal finalidad se destinará $40 millones durante los próximos 5 años.

0: educación superior. Los profesionales seleccionados a través de un concurso de méritos y oposición recibirán una asignación mensual de $1,412 en el caso de los médicos y de $1,086 para las enfermeras. Los beneficiarios estarán afiliados al IES y deberán cumplir posteriormente un periodo de compensación equivalente al tiempo de formación, ya sea en la red pública, privada, complementaria o mediante ejercicio profesional independiente, según las disposiciones establecidas.
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0: 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Con esta iniciativa, el Gobierno Nacional, a través del Ministerio de Salud Pública, amplía la formación especializada de médicos y enfermeras, incorpora más profesionales a áreas prioritarias y mejora la capacidad de atención de los establecimientos de salud.
2: Con 88 votos, la Asamblea Nacional aprobó la ley de aviación civil, que busca ampliar la conectividad aérea y atraer inversión.
3: La nueva ley busca que más aerolíneas puedan llegar al Ecuador, abrir nuevas rutas y aumentar los vuelos. El objetivo del oficialismo es generar más competencia y con ello mejores precios y servicios para los pasajeros.
4: Y nos volvemos atractivos hacia las aerolíneas. ¿Qué significa esto? Nuevas rutas, nuevos competidores y por lo tanto mejores tarifas para los usuarios.
3: La presidenta de la Comisión de Desarrollo Económico, Valentina Centeno, aseguró que la ley permitirá aprovechar mejor los aeropuertos del país. Recordó que el Estado ha invertido cerca de $147 millones en 4 terminales aéreas.
5: Y lo que nosotros vamos a proponer son nuevos modelos de gestión para que esta inversión pueda permitir que se reaperture el aeropuerto.
3: La norma también permite que empresas privadas puedan participar en casos especiales en la operación de algunos aeropuertos. El Estado seguirá a cargo del control y la seguridad del sistema aéreo.
5: Se establecen dos mecanismos para el gobierno central en el momento de sentarse con empresas privadas que estén atraídas a invertir en nuestros aeropuertos.
3: La ley también establece nuevas reglas para el uso de drones y da más herramientas de la autoridad para controlar la actividad aérea.
4: Para poder articular con otros organismos de control, como la policía, como el Ministerio de Defensa, para que en el momento de que existan alguna actividad que no está registrada, ellos puedan proceder con la incautación.
3: El proyecto fue aprobado con 88 votos y ahora pasa al Ejecutivo. El gobierno defiende que la nueva ley permitirá más vuelos, inversión y conectividad para los ecuatorianos.
2: La Secretaría de Educación abre una opción para que jóvenes bachilleres se formen en tecnologías innovadoras y puedan incursionar en áreas laborales no tradicionales.
6: La Subsecretaría de Educación implementa una iniciativa novedosa que busca dar una orientación vocacional a jóvenes bachilleres. Una propuesta de carrera no tradicional, la misma que le permitirá obtener réditos económicos a futuro.
7: De que ellos tengan la experiencia y generen un laboratorio de aprendizaje, el fortalecimiento de diseño de modas, el tema de hotelería, gastronomía, inteligencia artificial, desarrollo de software y el desarrollo de la cultura y el patrimonio.
6: Este proyecto permite que jóvenes salgan con una tecnología,
8: puedan conocer los talleres, puedan conocer toda la metodología, todos los procesos, y si ellos tienen ya la decisión ya tomada para que puedan venir acá con nosotros, el proceso es de entrarse en la prueba, luego tienen que postular y aceptar.
9: Esta iniciativa tiene como finalidad dar varias opciones para que los jóvenes...
10: Las 8 horas, 4 minutos.

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1: Y la investigación sobre los presuntos incrementos injustificados de patrimonio de alcaldes y prefectos va a tener que esperar. La Comisión de Gobiernos Autónomos de la Asamblea solicitó al Pleno 10 días más para concluir con esta fiscalización.
2: La principal razón está en la información que aún no llega a la mesa legislativa. Al menos dos instituciones públicas solicitaron más tiempo para entregar documentación contable y técnica requerida por la Comisión. Revisar el patrimonio de las autoridades seccionales.
3: Se hablaban de cerca de 70 autoridades. Puedo corroborar que es una cifra similar, es parecida, y obviamente muchos de ellos ya se encuentran siendo investigados, aun cuando no hemos entregado el informe, están siendo ya investigados dentro de la Fiscalía General del Estado con investigaciones previas por enriquecimiento ilícito.
2: En total, la fiscalización comprende los expedientes de 245 alcaldes y prefectos. La comisión ya inició una denominada semaforización, un mecanismo con el que busca identificar diferencias, inconsistencias y niveles de alerta en la información patrimonial revisada hasta el momento.
3: Tenemos también cerca de 70 peticiones de ciudadanos, de vicealcaldes, de concejales a través de denuncias que nos han hecho llegar con documentación acerca de ciertos comportamientos que no son comunes dentro de los patrimonios de los alcaldes de sus cantones.
2: El presidente de la comisión, Cristian Benavides, explicó que varias instituciones públicas han solicitado prórrogas debido a la carga operativa que implica recopilar y consolidar toda la documentación. En la Revolución Ciudadana ahora se oponen a este proceso de fiscalización.
4: No han entregado ninguna información y son de las claves. Entonces, por eso es la ampliación del plazo. Pero hoy yo voy a votar que no.
2: Esto mientras en esa mesa legislativa buscan concluir la revisión de las 245 autoridades y entregar un informe sustentado sobre posibles incrementos patrimoniales.
5: Patricia Núñez, jefa del bloque del correísmo, enfrentará un proceso administrativo por tráfico de influencias. Una mujer denunció que le habría pedido dinero a cambio de un puesto de trabajo.
2: La asambleísta independiente Yajaira Urresta dice que ante el Comité de Ética de la Asamblea Nacional presentará la cifra exacta que supuestamente solicitó Patricia Núñez a la mujer para entregarle ese puesto de trabajo. Adelanta algo.
6: Puedo decirlo que es superior a $1,000 exactamente en este momento. No puedo dar el monto porque aún no estamos en audiencia de Comité de Ética.
2: Entregó detalles de cómo supuestamente se configuró ese pedido.
6: La señora legisladora Patricia Núñez posiblemente estaría perdiendo.

0: perfilando el delito de tráfico de influencias y venta de cargos públicos, según las pruebas contundentes y el relato de la víctima, quien lamentablemente estaría siendo defraudada, estafada, pidiéndole dinero para obtener un cargo dentro del despacho de la señora legisladora Patricia Núñez.
1: Dice que incluso a la mujer la citaron a un restaurante para intentar frenar esta denuncia.
0: Daremos a conocer el lugar, el restaurante y la mesa en donde siempre fue citada la víctima por parte de la señora legisladora para decirle que algún momento le entregará el dinero.
1: Núñez se defendió. Dice que no solicitó dinero y que fue a la fiscalía a presentar una denuncia
2: contra el sujeto o el individuo que presuntamente pidió ese dinero.
1: Asegura que entregará todo lo que tiene en el Comité de Ética de la Asamblea Nacional. Urresta explicó que la sanción más fuerte podría ser la destitución de la legisladora del correísmo.
3: El embalse Daule Peripa recibe mayor caudal de agua desde inicios de septiembre. El fenómeno ha permitido elevar la generación eléctrica y abre un interrogante. ¿Cuánto tiene que ver el Niño con lo que está ocurriendo?
4: Las lluvias sorprendieron a Guayaquil esta madrugada, pero kilómetros más arriba, el agua ya venía dando señales desde comienzos de septiembre. En Daule Peripa, los caudales que llegan al embalse comenzaron a crecer de manera inusual a principios de mes. Por ejemplo, el pasado lunes 21 de septiembre ingresaron 337 metros cúbicos de agua por segundo. Si lo comparamos con la misma fecha de 2014, cuando ingresaron apenas 37 metros cúbicos de agua por segundo, se evidencia que el embalse Daule Peripa está recibiendo casi 10 veces más agua actualmente. ¿De dónde viene toda esa agua? Daule Peripa recibe aportes de ríos alimentados por las lluvias que caen en sectores de Manabí y del norte de Guayas, y desde los ríos, por el sistema Baba que también trasvasa agua hacia el embalse. Las precipitaciones van a continuar. Para este 23 de septiembre, el INAMI pronostica lluvias de moderadas a fuertes en la zona de influencia de Daule Peripa. En el complejo Pauta Integral, donde está Mazar, el mayor embalse del sistema hidroeléctrico del país, y en la zona de influencia de Coca-Cola Sinclair, las precipitaciones previstas, en cambio, son entre ligeras y moderadas. Pero hay una pregunta inevitable. ¿Estamos viendo ya efectos del Niño?
5: Sí, los ingresos son inusuales y son ya efectos materializados del fenómeno del Niño.
4: Si bien el comportamiento de este año está por encima de otros episodios recientes del Niño, todavía está muy lejos de lo ocurrido en el 97 y 98.
5: Los ingresos del 97 y 98, como podemos ver en la línea roja, fueron mucho mayores. Igual, como dicen, no hay dos niños iguales.
4: Mientras se espera cómo evolucionan las lluvias, se mantiene la estrategia: dejar espacio en Daule Peripa para recibir el agua que todavía puede llegar y al mismo tiempo aprovechar al máximo la que ya está ingresando. Por eso se está turbinando con fuerza. Las tres unidades de la central Marcel Laniado de WIN están operando simultáneamente y juntas generan alrededor de 180 megavatios.
5: Desde aproximadamente unas tres semanas, y esta es parte de la estrategia para evitar que el nivel del embalse suba aceleradamente.
4: La clave está en lo que ocurra durante las próximas semanas.
6: Y la base aérea de Taura podría asumir un papel clave en la lucha contra el crimen organizado. ¿Qué tiene estas instalaciones militares y qué tipo de operaciones se pueden llevar a cabo? Se lo contamos a continuación.
4: Taura podría convertirse en el punto de concentración de la cooperación internacional contra el crimen organizado. El presidente Daniel Noboa plantea llevar hasta esa base militar las operaciones que Ecuador desarrolla con Estados Unidos y otros aliados.
7: So what we're working with the US as well as Brazil and the European Union is to have any kind of operation or any kind of cooperation between the two nations to be in Taura and not necessarily in Guayaquil.
4: Pero ¿por qué Taura? La base está en Guayas, a unos 45 minutos de Guayaquil. A diferencia de la instalación militar de Guayaquil que comparte espacio con el aeropuerto civil, Taura es una base militar.
7: But Taura is also in Guayas, and Guayas is the province with the highest crime rate and homicide rate. So I think it's important to have the base there and the operations there.
4: ¿Y qué podrían significar esas operaciones? Para el ex jefe de inteligencia militar Mario Pazmiño, el proyecto podría ir más allá de recibir aeronaves extranjeras.
8: Lo que está tratando el presidente de la República de hacer, a mi criterio, es un centro regional de fusión de inteligencia y coordinación contra el crimen organizado transnacional.
4: Un esquema que permitiría concentrar información y capacidades de varios países, pero manteniendo dejando la decisión operativa en manos ecuatorianas.
8: El control es completamente ecuatoriano. El mando es ecuatoriano sobre las operaciones autorizadas, presencia temporal, rotativa o vinculada a misiones, planeamiento conjunto con la autoridad final ecuatoriana. Quien toma la última decisión es la autoridad ecuatoriana.
4: Desde Taura también podrían despegar aeronaves de exploración aeromarítima y compartir información para las operaciones con tráfico.
9: Tanto a nuestras guardacostas como a los buques de Estados Unidos, y con eso tener vigilancia sobre nuestro mar.
4: Y su condición de instalación exclusivamente militar permitiría desarrollar estas misiones con mayor reserva operativa. Acota Byron San Miguel, consultor en seguridad nacional.
9: Una buena base para también compensar los otros esfuerzos que hace Estados Unidos, por ejemplo, con los buques en alta mar y con las tropas que están bajo el comando conjunto de las Fuerzas Armadas haciendo operaciones combinadas, en este caso, en la frontera norte.
4: Inteligencia, vigilancia y operaciones conjuntas regionales podrían concentrarse así en un mismo punto, una base ecuatoriana.
3: Más industrias se suman a la estrategia para cuidar las reservas eléctricas durante el estiaje. En una sola jornada, con desconexiones programadas, el consumo podría reducirse en 3.100 megavatios.
4: Ya no son solo los grandes consumidores AB1, es decir, las industrias, centros comerciales y camaroneras. El plan para reducir la presión sobre el sistema eléctrico se amplió a los AB2, que son los consumidores conectados a un nivel de voltaje aún mayor, como las acereras. En total, ahora son 185 empresas. Y con esa ampliación también creció el resultado. En la jornada semanal en que reduzcan su consumo, el ahorro conjunto alcanzará aproximadamente 3.100 megavatios hora.
10: Lo que ha permitido es una reducción del consumo que ha mejorado, de cierta forma, las reservas energéticas que tiene el país.
4: Lo que se busca es hacer perdurar los embalses que alimentan las hidroeléctricas, como Mazar.
7: Hay que recordar que esto es parte de un plan de la gestión de la demanda y con ello promover la eficiencia energética.
4: Solo en Guayaquil, 54 industrias AB1 que participan del plan representan juntas una demanda de 252 megavatios. Para dimensionarlo, si esos 252 megavatios dejaran de demandarse durante 24 horas completas, representarían 6.048 megavatios hora. El ahorro efectivo dependerá de las horas y la reducción que realice cada empresa. La medida es temporal. Las empresas tienen distintas alternativas para cumplirla: reducir su carga, utilizar autogeneración o reorganizar sus proyectos productivos. Es parte de la estrategia del gobierno ante el estiaje.
11: Coordinar es la única manera de garantizar al país electricidad constante y confiable en este periodo de cara al fenómeno del Niño.
4: Este miércoles, autoridades del sector eléctrico se reunieron en Guayaquil con representantes del sector privado que participarán en la medida para coordinar su aplicación.
12: Realmente venimos conversando no de ahora, sino ya desde que comenzó a detectarse la posible emergencia o posible necesidad de energía. El sector productivo, como bien lo digo, siempre ha estado dispuesto a colaborar, pensando en el país, pensando en lo mejor para todo el sector, para no perder productividad, no perder producción, que no se pongan en riesgo los empleos. Y para eso precisamente son este tipo de reuniones donde coordinamos acciones en búsqueda de soluciones, en soluciones conjuntas.
4: Es un esfuerzo que implica ajustes para el sector productivo, pero que tiene un objetivo: evitar trasladar las restricciones a hogares y comercios.
3: En el caso blindado, Vico Villacís, alcalde de Esmeraldas, y otras 6 personas investigadas por presunto lavado de activos solicitaron la sustitución de la prisión preventiva. La Fiscalía, en cambio, pidió ratificar esta medida. Además, el fiscal general Carlos Alarcón solicitó prisión preventiva para Carlos Vinicio A.T., uno de los jueces procesados por el incumplimiento de una medida sustitutiva. La audiencia se reinstalará este jueves para conocer la resolución.
6: Y en los últimos días las temperaturas han variado en el perfil costero. Vamos a revisar las condiciones del mar en la provincia de Santa Elena.
13: Las condiciones climáticas han cambiado en diferentes sectores de la costa ecuatoriana, mientras en la ciudad de Guayaquil y otras localidades de la provincia del Guayas se han registrado fuertes precipitaciones y acumulaciones de agua en las últimas 24 horas. En Santa Elena, el panorama ha sido diferente, con lloviznas y lluvias ligeras durante la mañana y la tarde. A diferencia de otras provincias, en la península no se han reportado lluvias de gran intensidad, Además, en los sectores costeros observados durante nuestro recorrido, el mar se ha mantenido moderado. Sin embargo, las autoridades mantienen una vigilancia constante. El INAMI realiza el seguimiento de las precipitaciones y los cambios atmosféricos, mientras que INOCAR monitorea el comportamiento del mar y el arribo de posibles oleajes a las costas ecuatorianas. Precisamente, para el periodo comprendido hasta el 24 de septiembre, el INOCAR ha previsto el arribo de olas provenientes del suroeste del Pacífico y, según la marea, con un estado del mar moderado. Por su parte, los cambios en las condiciones atmosféricas y el ingreso de humedad pueden favorecer la formación de lluvias en distintos puntos del país. A esto se suma la vigilancia de las condiciones oceánicas asociadas al fenómeno de El Niño. El monitoreo de ambas instituciones busca mantener informada a la ciudadanía, facilitar la adopción de medidas preventivas y reducir los riesgos ante eventuales emergencias provocadas por las lluvias o el incremento del oleaje. Mientras tanto, en la provincia de Santa Elena, las precipitaciones se han mantenido leves en comparación con las registradas en otras zonas del país.
3: Las precipitaciones dificultaron la circulación del tránsito en Guayaquil. En diversos sectores hubo gran congestión vehicular.
14: Ante la fuerte lluvia se presentaron problemas que terminaron afectando a muchos ciudadanos porque sus calles estaban inundadas. Se dañaron semáforos y el congestionamiento no permitió que los buses lleguen a tiempo a los paraderos donde la gente esperaba.
15: Yo vengo de Samana 6. ¿Ya? Entonces allá siempre es un relajo y uno tiene que salir a las 5, 6, o sea, igual uno llega aquí y los buses no pasan.
16: Levantándose un poquito temprano para llegar.
17: Claro, y lo oportuno es no salir tarde, pero con esto el jefe tiene que comprender que con la lluvia nadie se esperaba.
16: Ya hablé con él que espere porque con la lluvia es complicado.
14: La Avenida de las Américas, la Benjamín Rosales, la Juan Tancamarengo y otras más. El tráfico hizo que los ánimos cambien en algunas personas, y todo porque llegaban tarde al trabajo.
6: La energía ya no es solamente un servicio básico, es un factor determinante para el crecimiento de una ciudad, la producción, la industria y la economía de un país. Por eso varios representantes de Perú y Chile participaron de un importante foro que aborda este tipo de temas.
18: El mundo está entrando en una nueva etapa. Cada vez necesita más electricidad. La Agencia Internacional de Energía proyecta que la demanda mundial crecerá en un 3,6% en 2026, impulsada por la industria, la climatización, los vehículos eléctricos y los centros de datos. Pero el desafío no solamente es producir más, también está en su forma, en cómo producir esa energía y cómo garantizar que esté disponible cuando se la necesite. Y fue precisamente esos temas que se abordaron en la cumbre Energy Ecuador 2026.
19: Se está realizando estos paneles, estas conferencias técnicas, esta, la participación de las empresas, para demostrar que todo el mundo quiere aportar en el sector de la energía.
18: Una de las alternativas que gana espacio en el mundo es la energía solar. Por ejemplo, en Chile ya abarca una cuarta parte de su consumo en general.
20: Cada país tiene su propio ritmo, su propio desafío y su propia realidad. Y no es evidente exportar una experiencia a otro país. Sin embargo, hay lecciones que son muy interesantes e importantes de aprender. Una de esas es que Chile no tiene combustibles fósiles al interior de su territorio. Y por lo tanto nos hemos visto un poco obligados y forzados a utilizar los recursos que tenemos.
18: En ese espacio también se explicó por qué almacenar energía es fundamental para la estabilidad del sistema y para aprovechar mejor las fuentes renovables.
21: Entonces el gran mensaje de esta presentación es, ok, sí, hay que hacer más energías renovables, es bueno para el planeta en general, pero necesitamos acompañar ese crecimiento de energías renovables con más flexibilidad y con más líneas de transmisión.
18: En definitiva, el desafío energético no puede enfrentarse de manera aislada. Es por eso que los países necesitan unir conocimientos, compartir experiencias y reconocer sus fortalezas y desafíos para encontrar soluciones que permitan aprovechar mejor sus propios recursos.
3: El mantenimiento de los embalses con niveles aceptables es la prioridad para los técnicos que manejan la generación eléctrica del sistema interconectado del país. En Azuay es vital la labor.
22: El nivel de los embalses es clave para mantener la generación de energía en el país. Estos reservorios almacenan agua que luego es utilizada para mover las turbinas y producir electricidad.
23: El gobierno nacional lo está manejando
0: de manera adecuada a través de la Presidencia de la República y del Ministerio de Ambiente y Energía, mediante la cual se da un manejo adecuado de los embalses para cuidar el recurso primario como es el agua, con el uso de energías alternativas como es la energía térmica, para que podamos en este sentido satisfacer la demanda de los clientes.
22: Por eso, mantener una reserva de agua en niveles adecuados es una de las tareas que se cumple de forma permanente. El objetivo es contar con el recurso necesario para sostener la generación del sistema eléctrico.
1: No hay racionamientos programados para la ciudadanía. Lo que estamos haciendo es gestión de la demanda con los clientes industriales.
22: El trabajo continúa con el control de los niveles de agua y el cuidado de estos reservorios, claves para mantener la producción de energía.
6: Al menos 300 denuncias ciudadanas de supuestas operaciones inusuales son analizadas por la UAFE. Los reportes incluyen información financiera para su contraste y el ámbito deportivo concentra parte de estas alertas.
2: Tras el lanzamiento de la campaña Rompe el Esquema, denuncia de lavado de activos, hemos tenido una gran acogida por la ciudadanía. Hasta el día de hoy contamos con 300 denuncias reportadas por la ciudadanía. De hecho, nos han aportado como documentos de soporte, balances, estados financieros, información contable que nos ha servido mucho para poder contrastar la información que ha sido denunciada. El sector más denunciado dentro de este poco tiempo que hemos lanzado esta campaña ha sido el sector deportivo, clubes de fútbol, lo cual nos ha llamado bastante la atención.
6: Intendencia de Policía de Santa Elena ejecuta operativos de control de precios en el mercado del Cantón La Libertad.
13: Ante las alertas por un posible incremento en el precio del arroz, las autoridades intensificaron los operativos de control en los mercados de la provincia de Santa Elena, especialmente en el Cantón La Libertad, donde funcionarios de la Intendencia y otras entidades gubernamentales recorrieron varios establecimientos para verificar los precios, peso y también la calidad de los alimentos. La preocupación por la llegada del fenómeno del Niño ha encendido las alarmas ante eventuales alzas en los productos de primera necesidad. Por esta razón, los organismos de control buscan anticiparse a posibles casos de especulación y evitar que la incertidumbre por las condiciones climáticas sea aprovechada para encarecer los alimentos.
23: En efecto, nosotros recibimos una disposición por parte del Ministerio de Gobierno a nivel nacional en donde se tienen que realizar operativos de control, precio, peso, calidad, con la finalidad de evitar la especulación de los valores, así como también el acaparamiento de los productos.
13: Además de las verificaciones, las autoridades mantienen diálogos con los comerciantes para recordarles sus obligaciones y advertirles sobre las consecuencias de incurrir en prácticas irregulares. Mientras tanto, se hace un llamado a la ciudadanía para que denuncie cualquier irregularidad ante los organismos competentes. Los operativos continuarán en los diferentes mercados de la provincia, con especial atención a los productos de mayor demanda, a fin de prevenir abusos y garantizar que los alimentos lleguen a las mesas de las familias peninsulares a precios justos.
6: Y el Cuerpo de Bomberos de Durán recibió una dotación internacional que busca fortalecer las labores logísticas y de rescate cuando se represente también una emergencia.
4: Con la bendición de las unidades se selló la entrega de 5 nuevos vehículos, divididas en 3 unidades de combate y 2 camionetas 4x2, destinadas a fortalecer su capacidad de respuesta ante emergencias que ocurran en el Cantón Durán. Las unidades de combate provenientes de Estados Unidos a través de una fundación internacional cuentan con sistemas de bombeo y tanques con capacidad de hasta 1,000 galones de agua.
24: Se encuentran operativas. Luego de 3 meses del traslado desde Estados Unidos hasta Ecuador, se prendieron sin novedad y pudieron venirse conduciendo desde Manta a Guayaquil sin problema. Reforzar nuestro parque automotor, vinieron insumos y igualmente estamos ejecutando un presupuesto emergente para prepararnos al evento del Niño.
4: A estos recursos se suma la entrega de drones por parte del GAF municipal, lo que ampliará las capacidades para la vigilancia y evaluación de riesgos.
25: Tenemos equipos estructurales que llegaron ya para ser parte de este benemérito Cuerpo de Bomberos de Durán. Se implementaron dotaciones de insumos como dron y sobre todo también herramientas más para el Cuerpo de Bomberos y Policía Nacional de Halligan y equipos de respiración autónoma.
4: La jornada también estuvo marcada por un homenaje a la historia bomberil de Durán, en donde dos de las nuevas unidades llevarán el nombre de servidores reconocidos por su trayectoria y legado.
3: El ministro Roberto Luque informó que el proyecto Miti Miti duplicó la entrega mensual de viviendas. Además, destacó los resultados del programa Quedicasa.
5: Busca que familias que hoy arriendan o que hoy viven con más de una familia en una vivienda puedan tener su casa propia con una mensualidad que sea bastante cómoda. ¿Cómo se hace esto? El gobierno subsidia la tasa de interés y el plazo del crédito es muy amplio, llega a ser hasta de 30 años y evidentemente eso lo que genera es que la mensualidad para los valores de vivienda de interés social y público sean moderados, y eso evidentemente también depende de la capacidad de pago de cada beneficiario, pero hoy vemos con agrado de que hemos duplicado el número de entregas de casas mensuales, tanto en Miti Miti, en Credicasa.
7: Casos de corrupción en el sistema de salud fue desarticulada en una operación dirigida por el ministro del Interior, John Rey.
8: Una presunta red criminal que estaba integrada por médicos del Ministerio de Salud Pública y personal del SNAI fue desarticulada tras un operativo que fue desplegado a nivel nacional. Según las investigaciones, los aprehendidos estaban encargados de manipular diferentes procesos para favorecer a un delincuente de origen albanés que fue condenado en 2022 a 13 años de prisión.
9: La red integrada por médicos del MSP y personas vinculadas a la defensa técnica habrían manipulado procedimientos judiciales y controles penitenciarios para favorecer irregularmente a este sujeto, quien salió del Ecuador por Rumichaca el 7 de septiembre del 2022, utilizando una identidad falsa, y fue detenido en Turquía en noviembre del 2023.
8: Aunque este sujeto se fugó del país y permanecía escondido en Turquía, en Ecuador continuaba presentándose de manera periódica ante el SNAI. Pero, ¿cómo ocurría esto? La policía señaló que otras personas se registraban a su nombre con documentos fraudulentos e incluso con huellas falsas para continuar con la farsa.
9: Con la vinculación de una persona al SNAI, tenían dentro de un guante de látex, tenían la huella dactilar de la persona para también hacer la presentación y así poder justificar que se encontraba aquí cuando él seguía en actividades. Pero ya él, en una operación que se realizó con Turquía, se encuentra detenido en el país.
8: La red completa fue desarticulada tras 11 allanamientos que fueron ejecutados en Guayaquil, Quito y Morona, Santiago. Las investigaciones duraron aproximadamente 8 meses y en una rueda de prensa, el ministro señaló que fue necesario realizar un cambio dentro del proceso.
9: Es que esta investigación estaba en el cajón del olvido, donde pensaban guardarlo hasta que esto se cierre y no se siga esta investigación. Policía que tenía el caso, que estaba dentro de la investigación, solicitó el cambio de fiscal a una unidad especializada para poder llevar a cabo esta operación que se ha podido lograr el día de hoy con bastante éxito.
8: La policía está investigando la participación de otros posibles involucrados en este esquema de corrupción en entidades públicas.
10: Atención, porque en la Asamblea Nacional se analiza qué documentos digitales, como la cédula y la licencia de conducir, tengan la misma validez que sus versiones físicas, incluso para trámites institucionales en las diferentes instituciones financieras.
11: La aplicación del Gobierno Nacional Data 593 ya está habilitada. Entre varios servicios, aquí usted tiene su cédula, licencia de conducir y papeleta de votación digital. La descarga y activación de la aplicación es muy sencilla. Busque en su teléfono Data 593 y ponga a descargar. Ya en su teléfono, inicie sesión con su número de cédula y una contraseña que será creada ese momento. Habrá un proceso de validación de datos. Aunque ya los ecuatorianos pueden acceder a sus documentos digitales, en la Asamblea Nacional quieren que estos tengan la misma validez que los documentos físicos. Es decir, que si usted presenta la cédula digital en una institución financiera, sea aceptada sin problema.
26: Lo que busca es que la cédula de identidad sea reconocida, también la digital, con un marco jurídico. Cuando nosotros hagamos un trámite dentro de las diferentes instituciones públicas, no nos pidan específicamente la cédula física, sino también podamos utilizar esta cédula digital, que tenga plena validez legal.
11: Natalie Farinango explica que por ahora el debate se centra en la cédula de identidad, pero que en las observaciones podrían proponer que se extienda a la licencia de conducir y papeleta de votación,
26: y otros documentos credenciales institucionales que siempre y cuando tengan la trazabilidad y tengan el reconocimiento de la institución pueden presentarse de manera digital.
11: En el debate explicaron que también habrá restricciones.
12: Queda estrictamente prohibido que las instituciones escaneen, fotografíen, descarguen o almacenen la cédula digital durante la verificación.
14: No estamos creando una identidad nueva ni reemplazando el documento físico. Estamos reconociendo con rango de ley orgánica que una misma identidad pueda acreditarse y validarse con dos soportes emitidos respaldados por la autoridad competente.
11: El tema aún está en debate, pero toma fuerza porque los legisladores quieren cerrar ese análisis con rapidez.
15: Hasta el 30 de este mes, el BIES mantendrá el remate de inmuebles. La mayoría están ubicados en la provincia de Pichincha y Guayas.
16: Si busca una casa, departamento o terreno, el BIES mantiene procesos de remate de inmuebles recuperados mediante acciones de coactiva. La oferta incluye propiedades con precios que van desde los $25,944 hasta los $300,000, dependiendo de su ubicación, características y avalúo. El mayor número de inmuebles se encuentran ubicados en Pichincha y Guayas.
17: También estamos sacando bienes inmuebles de Manabí y también del Oriente. Con corte hoy hay 45 bienes publicados.
16: Los interesados pueden conocer las propiedades disponibles y las condiciones de cada proceso en la plataforma oficial rematevirtual.bies.fin.es, en la que encontrará el catálogo disponible. Para participar debe registrarse en línea, calificarse como cliente rematista, seleccionar el inmueble y presentar la oferta económica con la garantía correspondiente.
17: Si quieren hacer una postura, ya sea al contado, tienen que dar el 10% de abono inicial. Si es a plazos, tiene que ser el 15%. Máximo de 5 años hacer una postura como tal.
16: Esta modalidad representa una oportunidad para quienes buscan adquirir una vivienda propia de forma segura.
19: Buena alternativa y para que pueda beneficiarse las familias, ¿no?
20: Si es que hay esa oportunidad, excelente. Porque en la actualidad es bastante difícil poder conseguir un hogar en ese valor.
16: En lo que va del año, el BIES ha recuperado alrededor de $3,000,000, siendo agosto el mes con el mayor resultado, con más de $950,000.
6: Javier Jordán está nuevamente en el centro de la escena, como es de conocimiento público. El 16 de septiembre fue detenido en Florida por agentes del ICE, en un procedimiento que, según las autoridades estadounidenses, responde a una situación migratoria. Pero detrás de esta detención hay otra historia. Jordán enfrenta en Ecuador procesos judiciales relacionados con los casos Metástasis y Magnicidio FB. Ahora la pregunta es una sola. ¿Qué viene después de su detención en Estados Unidos? ¿Y qué va a pasar con las causas que tiene pendientes en Ecuador?
27: 16 de septiembre del 2026. Florida. Agentes del ICE detienen a Javier Jordán y a su esposa en un procedimiento migratorio. Posteriormente fue trasladado a Luisiana. En Ecuador, desde octubre del 2025, Jordán tiene una orden de prisión preventiva dentro del caso Magnicidio FB.
28: Se va completando realmente esta estructura que es muy grande. Nosotros lo hemos dicho, ¿no? Y contrario a lo que decían algunos descriteriados, no es una sola palabra, son 6 palabras. Pero esta estructura narcopolítico, criminal, judicial, mediática, transnacional, esta estructura gigantesca que ha desestabilizado el país y que asesinó a Fernando Villavicencio, por fin está cayendo.
27: La notificación a Interpol fue entregada luego de que la jueza consideró nuevos elementos presentados por Fiscalía.
28: La política de los Estados Unidos está no defender a personas corruptas ni que tengan procesos penales en sus países. Entonces, Javier Jordán tiene el caso Metástasis, la corrupción hospitalaria y el caso Magnicidio. En las 3 tiene boletas de captura. El caso Metástasis tiene una extradición y en la nuestra tiene prisión preventiva. Ha sido una gran batalla que hemos dado mi hermana y yo principalmente. Entonces creo yo que, aunque el tema es migratorio, geopolíticamente está pasando una serie de cosas que hacen que este señor deje de salirse con la suya. Yo creo que en menos de lo que canta un gallo vamos a tener a Javier Jordán en la cárcel del encuentro.
27: La Fiscalía presentó 141 elementos generales de convicción y 42 elementos individuales contra Javier Jordán. Se le acusa de autor mediato.
29: Lo que pasa es que Jordán, él ingresa a Estados Unidos en el 2020 y él tenía permiso, creo, aproximadamente 4 o 6 meses nomás para estar en Estados Unidos. Uh-huh. Él excedió ese permiso. El proceso que lo están deteniendo es un proceso migratorio por exceder su estadía regular, ¿no? ¿Qué ha dicho el abogado de él? El abogado de él ha dicho que está solicitando asilo y que supuestamente tiene audiencia para mayo del 2027. Mayo del 2027. Sin embargo, eso no significa que vamos a esperar hasta mayo del 2027 para que lo traigan al Ecuador. Con esos antecedentes ya se puede agilitar el proceso administrativo también de deportación.
27: Fiscalía sostiene también que Ronnie Aleaga habría participado desde el 2022 en la planificación del asesinato de Fernando Villavicencio y que dicha planificación habría estado vinculada con Jordán y Norero, así como Daniel Salcedo, en los chats investigados dentro del caso Metástasis. La justicia debe determinar qué relación existió entre Jordán, Norero, Salcedo. Los chats, pericias informáticas deberán ser examinados por los jueces.
29: El tema del caso Metástasis con Jordán, él nunca había podido ser juzgado como tal, no hay juzgamiento en claro, en ese caso particular él no había podido ser juzgado, si no estoy mal. Pero recuerda que Jordán también está en el caso de magnicidio, ese caso que más le atañe a Estados Unidos por el asesinato de Fernando Villavicencio.
27: Jordán aparece en el caso Metástasis, según Fiscalía, dentro de una estructura de corrupción y es en esa investigación la que utiliza Fiscalía para sostener la teoría en el caso Magnicidio FB. Ecuador reclama la extradición de Jordán, que Estados Unidos ahora
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1: ¿Tendrá la base de Taura y hasta dónde pueden actuar estas fuerzas? Los ministros del bloque de seguridad nos responden.
2: Estaban observando, tampoco entrenando, estaban operando. Militares estadounidenses junto a policías ecuatorianos en territorio nacional. ¿Hasta dónde llega esa cooperación? A la pregunta responden los ministros de Defensa, Giancarlo Lofredo, y del Interior, John Reinberg, quienes participaron en Guayaquil en el encuentro Diálogo por el Futuro.
13: Ellos llegaron con la Policía Nacional, ellos allanaron con Policía Nacional, ellos aseguraron el lugar, ellos hicieron la labor en conjunto que realiza la policía, pero lo hicimos de forma coordinada.
2: La tecnología estadounidense también entra en las operaciones.
13: Por ejemplo, la capacidad de los drones que trajeron ellos, que utilizamos hoy día, que nos permitieron asegurar y vigilar sin que ellos puedan saber que lo estamos vigilando.
2: A esa capacidad tecnológica se suma información.
3: Ellos nos facilitan mucha información que ayuda a policía en sus investigaciones y que ayuda a Fuerzas Armadas en sus operaciones.
2: Y un despliegue que va mucho más allá de los operativos en tierra.
3: Tenemos desde el Comando Sur dos grandes barcos de guerra que están operando en las aguas nacionales e internacionales, en las rutas de narcotráfico del Pacífico. Son barcos con capacidad de exploración aeromarítima y vigilancia.
2: Chamega y Black Hawk, dando soporte al bloque de seguridad. Lanchas ribereñas, drones y aviones de vigilancia. Todo ese despliegue necesita algo más que coordinación. Necesita infraestructura para sostener las operaciones. Y es ahí donde aparece Taura.
3: Necesitan lugares de donde despegar, aterrizar. Y en ese sentido, estas operaciones se dan en diferentes partes del territorio nacional. Y se utilizan instalaciones de Fuerzas Armadas y de policía. La policía tenía en uno de sus cuarteles, unos dormitorios personales de las fuerzas de Estados Unidos.
2: Pero queda una pregunta. Cuando esas fuerzas participan directamente en una operación, ¿pueden utilizar sus armas?
3: Si ellos son atacados, tienen todo el derecho de usar sus armas.
13: Hay un decreto presidencial que dice que en el caso de que vengan fuerzas internacionales, como los militares de Estados Unidos, a trabajar en conjunto con las fuerzas ecuatorianas, tendrán inmunidad en las labores que estén realizando acá. Yo creo que el mensaje está sumamente claro en las capacidades que pueden tener en el combate al crimen organizado entre el país.
2: Ecuador y Estados Unidos buscan un mismo resultado: golpear al crimen organizado.
1: Y la Fiscalía busca reactivar la localización internacional de Gabriel Naim Massú Villarruel, alias del Turco, para que responda ante la justicia ecuatoriana por el caso Encuentro. Está llamado a juicio por presunta delincuencia organizada desde el año 2024.
4: El objetivo de la justicia ecuatoriana es localizar a Gabriel Naim Massú Villarruel, alias del Turco, y conseguir que comparezca ante un tribunal para que responda por el caso Encuentro. Massú ha sido llamado a juicio desde agosto de 2024 por presunta delincuencia organizada. Según la Fiscalía, habría participado en una estructura que buscaba obtener beneficios económicos mediante contratos y espacios de influencia dentro de instituciones como CENEL, Pan Ecuador y el Servicio Nacional de Aduanas. El juicio en su contra está suspendido, ya que permanece fuera del país. La Fiscalía General del Estado en los últimos días confirmó que Massú no registra actualmente una orden de difusión roja por parte de Interpol en su contra, por lo cual solicitó gestionar nuevamente dicha alerta de localización y captura internacional. En este caso, semanas antes, del juez Renán Andrade había ordenado actuar de manera urgente e incluso dispuso investigar un posible incumplimiento de órdenes judiciales relacionadas con la búsqueda de Massú. Él fue detenido en Bogotá en enero de 2025. Sin embargo, Colombia posteriormente reconoció su condición de refugiado y canceló su captura. Hoy, con un cambio de gobierno en el vecino país, se espera que esta situación pueda cambiar y traer a Massú al país para que responda a las autoridades de justicia.
5: Él sabrá muchas cosas de Petro. Yo estoy seguro que Fito también sabe muchas cosas de Petro.
4: El nombre de Gabriel Naim Massú Villarruel, alias el Turco, no solo aparece en el caso Encuentro, sino también en conversaciones incorporadas al caso Metástasis, entre Leandro Norero y Javier Jordán. Pues en las conversaciones señalaban a Massú como quien habría filtrado la foto de la denominada piscina de los tetones.
7: Los medios me están sacándola por esa foto.
18: Tranquilo, yo callo así. Fue
7: Massú. Ese sapo HP está metido en esto.
18: Ya lo tengo a tu pana Massú. Mordió la carnada.
7: Ese HP es el causante de todo el daño.
4: Y es por ello la importancia de la comparecencia de Gabriel Naim Massú Villarruel en el Ecuador. Solamente por la información que conoce, sino también por los vínculos. Varias investigaciones en nuestro país.
15: Ecuador asume la presidencia pro tempore del sistema de interconexión eléctrica andina SINEA para el periodo 2026-2027. El traspaso se concretó en Bogotá durante la reunión de Consejo de Ministros con la participación de Bolivia, Chile, Colombia y Perú, además de representantes del Banco Interamericano de Desarrollo. Durante el encuentro, los países firmaron la declaración de Bogotá y ratificaron su compromiso con la hoja de ruta SINEA 2020-2030 y la consolidación del mercado andino eléctrico regional.
1: Y Vico Villacís va a seguir en prisión. La jueza de la Corte Nacional de Justicia, Daniela Camacho, negó el pedido del alcalde de Esmeraldas para sustituir la prisión preventiva que cumple dentro del caso blindado. La defensa habría solicitado medidas como presentación periódica, prohibición de salida del país y vigilancia electrónica. Sin embargo, la jueza consideró que no existen nuevos hechos o evidencias para que se pueda modificar esta medida, que está vigente desde el 4 de junio. Y la presidenta del Consejo de la Judicatura constató el refuerzo de seguridad en las salas especializadas en materia penal, que conocen casos de corrupción y crimen organizado.
4: Un día normal en donde se llevaban audiencias de diferente tipo en el complejo judicial norte de la capital de los ecuatorianos, cambió al momento de la llegada de la presidenta del Consejo de la Judicatura. Realizó una supervisión en esta unidad judicial, principalmente para constatar a que la Policía Nacional y Fuerzas Armadas brinde la seguridad necesaria en estos espacios en donde se tramitarán los procesos judiciales referente a estructuras del crimen organizado.
8: Intentamos es garantizar el fortalecimiento de la seguridad de las instalaciones, pero también de los servidores. Y no solo eso, sino de los usuarios y de la ciudadanía en general. Estamos trabajando para dar las condiciones óptimas para que se puedan dar las resoluciones de manera oportuna.
4: La presidenta del Consejo de la Judicatura, Mercedes Caicedo, recorrió la unidad judicial, resaltó que estos espacios asumirán el conocimiento de procesos relacionados con corrupción y crimen organizado, causas en las cuales están involucradas estructuras delictivas.
8: Nuestra obligación también es que desde gestión procesal, desde dirección general, se den los lineamientos, las directrices se dieron, que se haga la reasignación de causas, las reasignaciones se han hecho, estamos haciendo una nueva depuración para ver si alguna causa quedó sin ser reasignada.
4: La reorganización dispuesta por la judicatura amplió de 19 a 50 el número de jueces penales habilitados para conocer este tipo de procesos a escala nacional.
9: Creo que es positivo desde el punto de vista en que ya no son pocos los jueces que van a conocer estas causas, sino que se amplía, digamos, a un pool de jueces mucho más amplio, lo que va a permitir distribuir, digamos, de mejor manera la carga procesal, y esto posiblemente va a acelerar también los tiempos de respuesta.
4: La seguridad de jueces, funcionarios y usuarios se convierte hoy en uno de los puntos más importantes, y por ello, en conjunto, Policía Nacional y Fuerzas Armadas brindarán seguridad a estas unidades judiciales.
15: La ex ministra de Trabajo y jueza laboral Ivonne Núñez recuperó sus derechos de participación política tras cumplir una sanción de 3 meses. El juez del Tribunal Contencioso Electoral, Patricio Maldonado, ordenó notificar al CNE y al Ministerio del Trabajo para levantar la inhabilitación. La sanción se ejecutó entre el 23 de junio y el 23 de septiembre. Núñez, recordemos, fue sancionada tras una denuncia de Mónica Loza por el incumplimiento oportuno de una decisión electoral contra el prefecto de Chimborazo, Hermel Tayupanta.
1: Y el Aeropuerto Internacional Mariscal Sucre en Quito va a realizar este sábado 26 de septiembre un mantenimiento preventivo en su pista. Esto como parte de las acciones programadas para garantizar la seguridad y eficiencia de las operaciones aéreas. Los trabajos van a obligar a suspender temporalmente los vuelos entre las 2 de la madrugada y las 2 de la tarde. La terminal de pasajeros va a permanecer abierta con normalidad. Las aerolíneas van a gestionar también la reprogramación de sus vuelos y avisarán a sus pasajeros. Y Ecuador alista para el 2027 una nueva presentación ante la ONU para ampliar sus derechos sobre el fondo marino. El viceministro Roberto Quintero plantea una posible explotación minera. La zona que se extiende hasta Costa Rica tendría más recursos que el territorio continental.
10: Ecuador prepara para 2027 una nueva presentación ante Naciones Unidas. Cancillería calcula cerca de 350 mil kilómetros cuadrados de fondo marino potencial.
12: Dentro de las formaciones volcánicas más importantes de Galápagos está la Carnille, la Cocos, cuya ribera llega hasta Costa Rica.
10: Se trata de la tercera frontera terrestre. Está ubicada a una profundidad de entre 1.400 y 2.800 metros en el Pacífico, entre Galápagos y la Isla de los Cocos con Costa Rica. Aquí ambos países comparten una frontera vigente desde 2016.
12: No somos propietarios del mar, solo somos propietarios de la cordillera. ¿Y eso qué implica? Uy, tiene implicaciones muy importantes en el futuro. Es una zona muy rica en minerales.
10: En estas cordilleras submarinas, INOCAR identifica posibles formaciones con metales. Los sulfuros pueden concentrar cobre y zinc. Las cortezas y los nódulos son acumulaciones de hierro y manganeso, metales usados para fabricar acero y aleaciones.
12: No solamente en minerales tradicionales, sino en tierras oscuras. De hecho, en petróleo, en gas. Lo que se ha evaluado en principio parecería ser que es muchísimo más importante de lo que tenemos actualmente en continente.
10: Por ahora, la frontera con Costa Rica ha redibujado el mapa político que aprendimos años atrás en las escuelas, pero la riqueza sigue bajo estudio. Ecuador aún deberá sustentar ante Naciones Unidas la ampliación de la plataforma marina y determinar cuánto mineral hay, si se puede o no extraer, y de ser así, bajo qué condiciones ambientales y económicas Ecuador podría explotar esos recursos.
1: Y el gobierno fortalece la preparación del sector agrícola ante la posible presencia del fenómeno El Niño. La estrategia incluye identificar zonas susceptibles de inundaciones, asistencia técnica y recomendar medidas para proteger la infraestructura y mantener la producción. En Ecuador existen 3.431 predios camaroneros, de los cuales el 86.6% está en zonas con algún nivel de riesgo a estas inundaciones.
15: El gobierno anuncia 579 residencias asistenciales para que médicos y enfermeras continúen su formación especializada y se incorporen a los establecimientos públicos de salud.
11: El gobierno central pone en marcha residencias asistenciales para 517 médicos y 62 enfermeras continúen su formación especializada, reciban una asignación económica mensual y se incorporen a 47 establecimientos públicos de salud a escala nacional. Para tal finalidad se destinará $40 millones durante los próximos 5 años.
14: Garantizamos una asignación de 579 plazas de manera transparente.
11: La estrategia se implementará mediante convenios con 15 instituciones de educación superior. Los profesionales seleccionados a través de un concurso de méritos y oposición recibirán una asignación mensual de $1,412 en el caso de los médicos y de $1,086 para las enfermeras.
14: La medicina y enfermería no se aprende únicamente en la se perfecciona con el servicio y el contacto directo con el paciente.
11: Los beneficiarios estarán afiliados al IES y deberán cumplir posteriormente un periodo de compensación equivalente al tiempo de formación, ya sea en la red pública, privada, complementaria o mediante ejercicio profesional independiente, según las disposiciones establecidas.
17: Gracias a esta nueva facilidad que nos brinda el Ministerio de Salud Pública y el gobierno de Cristina Fernández, puedo continuar con mis estudios para convertirme en un profesional en servicio de quien más lo necesita.
11: Con esta iniciativa, el Gobierno Nacional, a través del Ministerio de Salud Pública, amplía la formación especializada de médicos y enfermeras, incorpora más profesionales a áreas prioritarias y mejora la capacidad de atención de los establecimientos de salud.
15: Con 88 votos, la Asamblea Nacional aprobó la Ley de Aviación Civil, que busca ampliar la conectividad aérea y atraer inversión.
19: La nueva ley busca que más aerolíneas puedan llegar al Ecuador, abrir nuevas rutas y aumentar los vuelos. El objetivo del oficialismo es generar más competencia y con ello mejores precios y servicios para los pasajeros.
21: Y nos volvemos atractivos hacia las aerolíneas. ¿Qué significa esto? Nuevas rutas, nuevos competidores y por lo tanto mejores tarifas para los usuarios.
19: La presidenta de la Comisión de Desarrollo Económico, Valentina Centeno, aseguró que la ley permitirá aprovechar mejor los aeropuertos del país. Recordó que el Estado ha invertido cerca de $147 millones en 4 terminales aéreas.
22: Y lo que nosotros vamos a proponer son nuevos modelos de gestión para que esta inversión pueda permitir que se reaperturen los aeropuertos.
19: La norma también permite que empresas privadas puedan participar en casos especiales en la operación de algunos aeropuertos. El Estado seguirá a cargo del control y la seguridad del sistema aéreo.
22: Lo que establece son mecanismos para el gobierno central en el momento de sentarse con empresas privadas que estén atraídas a invertir en nuestros aeropuertos.
19: La ley también establece nuevas reglas para el uso de drones y da más herramientas a la autoridad para controlar la actividad aérea.
21: Para poder articular con otros organismos de control, como la policía, como el Ministerio de Defensa, para que en el momento de que existan alguna actividad que no está registrada, ellos puedan proceder con la incautación.
19: El proyecto fue aprobado con 88 votos y ahora pasa al Ejecutivo. El gobierno defiende que la nueva ley permitirá más vuelos, inversión y conectividad para los ecuatorianos.
15: La Secretaría de Educación abre una opción para que jóvenes bachilleres se formen en tecnologías innovadoras y puedan incursionar en áreas laborales no tradicionales.
23: La Subsecretaría de Educación implementa una iniciativa novedosa que busca dar una orientación vocacional a jóvenes bachilleres. Una propuesta de carrera no tradicional, la misma que le permitirá obtener réditos económicos a futuro.
24: De que ellos tengan la experiencia y generen un laboratorio de aprendizajes, el fortalecimiento de diseño de modas, el tema de hotelería, gastronomía, inteligencia artificial, desarrollo de software y el desarrollo de la cultura y el patrimonio.
23: Este proyecto permite que jóvenes salgan con una tecnología.
0: Puedan conocer los talleres, puedan conocer toda la metodología, todos los procesos, y si ellos tienen ya la decisión ya tomada, para que puedan venir acá con nosotros. El proceso es de que tienen que registrarse, tienen que inscribirse, tienen que dar una prueba y luego tienen que postular y aceptar un cupo.
3: Esta iniciativa tiene como finalidad dar varias opciones para que los jóvenes puedan acceder a nuevas carreras y su momento de preparación va a ser precisamente en estas aulas.
6: Para poder seguir a un futuro después del colegio. Entonces me parece muy agradable que hayan tomado esta decisión para nosotros y apoyar a más jóvenes que también tienen la misma pasión.
23: Los docentes de secundaria miran esta propuesta como una excelente orientación para jóvenes que aún no han decidido optar por una carrera.
16: El Ministerio de Educación está abriendo estas brechas, estos caminos, estas oportunidades para que nuestros estudiantes puedan tener otras alternativas.
23: Los postulantes podrán obtener una titulación en aproximadamente 2 años.
1: Y el control de aduanas a nivel regional fue analizado en Guayaquil. Representantes de Ecuador, Perú y El Salvador hablaron de los principales desafíos.
20: Compartir experiencias sobre el control aduanero a nivel regional. Ese fue el objetivo del congreso organizado por la Federación Ecuatoriana de Agentes de Aduana. Y esto dijo su presidenta, Katia López.
25: Lo que estamos tratando es justamente de colaborar con la aduana del Ecuador y con, en general, con el gobierno, porque estas iniciativas, lo que nosotros hacemos en estos cursos, es traer expertos internacionales que nos ayudan a conocer mejor y enfrentar mejor todos los riesgos que estamos pasando dentro de la cadena logística como tal.
20: En esos desafíos está el de evitar ilícitos. Sobre esos riesgos habló el director de SENAE, Luis Vascones.
26: Aprovecharse de las cosas, enquistarse en las sociedades, eso es lo que verdaderamente nuestro presidente está liderando a nivel regional y es un orgullo para mí poder estarlo representando en esta reunión.
20: Y que esa lucha no es solo de Ecuador, dijo, que ello lo reconoció la superintendenta de aduanas de Perú, Marilu Llerena.
27: El crimen organizado no tiene fronteras. No tiene burocracia, no tiene que firmar convenios para intercambiar información. Y ahí es donde está el reto de las aduanas si queremos luchar contra los crímenes transnacionales, operar intercambiando información, y eso es algo que no hemos avanzado.
20: Otro desafío latente es el de la inteligencia artificial, para aplicarlo en este campo, y que por eso se necesita un centro de inteligencia. Fue lo que señaló el subdirector de aduanas de El Salvador, José Luis Maradiaga.
28: Donde pretendemos tener concentrado toda la analítica de las imágenes de los equipos de rayos X que se generan a nivel nacional.
20: Al término del encuentro se firmó un acuerdo para tener un comercio exterior más seguro, inteligente y competitivo en el continente.
1: Y la investigación sobre los presuntos incrementos injustificados de patrimonio de alcaldes y prefectos va a tener que esperar. La Comisión de Gobiernos Autónomos de la Asamblea solicitó al Pleno 10 días más para concluir con esta fiscalización.
29: La principal razón está en la información que aún no llega a la mesa legislativa. Al menos 2 instituciones públicas solicitaron más tiempo para entregar documentación contable y técnica requerida por la Comisión para revisar el patrimonio de las autoridades seccionales.
30: Se hablaban de cerca de 70 autoridades. Puedo corroborar que es una cifra similar. Es parecida y obviamente muchos de ellos ya se encuentran siendo investigados, aun cuando no hemos entregado el informe, están siendo ya investigados dentro de la Fiscalía General del Estado con investigaciones previas por enriquecimiento ilícito.
29: En total, la fiscalización comprende los expedientes de 245 alcaldes y prefectos. La comisión ya inició una denominada semaforización, un mecanismo con el que busca identificar diferencias, inconsistencias y niveles de alerta en la información patrimonial revisada hasta el momento.
30: Tenemos también cerca de 70 peticiones de ciudadanos, de vicealcaldes, de concejales a través de denuncias que nos han hecho llegar con documentación acerca de ciertos comportamientos que no son comunes dentro de los patrimonios de los alcaldes de sus cantones.
29: El presidente de la comisión, Cristian Benavides, explicó que varias instituciones públicas han solicitado prórrogas debido a la carga operativa que implica recopilar y consolidar toda la documentación. En la Revolución Ciudadana ahora se oponen a este proceso de fiscalización.
31: No han entregado ninguna información y son de las claves. Entonces, por eso es la ampliación del plazo. Pero hoy Yo voy a votar que no.
29: Esto mientras en esa mesa legislativa buscan concluir la revisión de las 245 autoridades y entregar un informe sustentado sobre posibles incrementos patrimoniales.
15: Ante las lluvias por el fenómeno del Niño, la prefectura del Guayas contará con una nueva herramienta tecnológica que promete anticipar con hasta 72 horas las zonas en las que podría registrarse una emergencia para movilizar recursos antes que el agua cause mayores estragos. Veamos.
2: Las lluvias ya comenzaron a hacerse sentir en Guayas y mientras se vigila cómo evolucionarán durante los próximos meses. La provincia concentra sus esfuerzos en los sectores considerados

0: Salitre, Durán y Milagro. Actualmente tenemos esos cuatro puntos bien monitoreados en caso de inundaciones, de estar listos con nuestros recursos para poderlos activar inmediatamente.
1: Pero la prevención tendrá también un componente tecnológico. Este lunes está previsto el lanzamiento de un sistema de alerta temprana, desarrollado con apoyo académico, que busca anticipar las condiciones climáticas con hasta 72 horas.
2: Bueno, va a ayudar a poder movilizar recursos, dígase maquinaria, dígase personal o kits de emergencia, directamente a los lugares involucrados. Adicional, estamos también tratando un servicio con GIS que nos ayuda en tiempo real a revisar con misiones satelitales poder ver cuáles pueden ser las zonas más complicadas en eventos naturales. Entonces, estamos trabajando con la tecnología para poder articular anticipadamente.
1: La estrategia busca ganar tiempo, saber dónde podrían presentarse emergencias y movilizar recursos antes de que sus efectos sean mayores.
3: Patricia Núñez, jefa del bloque del correísmo, enfrentará un proceso administrativo por tráfico de influencias. Una mujer denunció que le habría pedido dinero a cambio de un puesto de trabajo.
4: La asambleísta independiente Yajaira Urresta dice que ante el Comité de Ética de la Asamblea Nacional presentará la cifra exacta que supuestamente solicitó Patricia Núñez a la mujer para entregarle ese puesto de trabajo. Adelanta algo.
5: Puedo decirlo que es superior a $1,000 exactamente en este momento. No puedo dar el monto porque aún no estamos en audiencia de comité de ética.
4: Entregó detalles de cómo supuestamente se configuró ese pedido.
5: La señora legisladora Patricia Núñez posiblemente estaría perfilando el delito de tráfico de influencias y venta de cargos públicos según las pruebas contundentes y el relato de la víctima, quien lamentablemente estaría siendo defraudada, estafada, pidiéndole dinero para obtener un cargo dentro del despacho de la señora legisladora Patricia Núñez.
4: Dice que incluso a la mujer la citaron a un restaurante para intentar frenar esta denuncia.
5: Daremos a conocer el lugar, el restaurante y la mesa en donde siempre fue citada la víctima por parte de la señora legisladora para decirle que algún momento le entregará el dinero.
4: Núñez se defendió. Dice que no solicitó dinero y que fue a la fiscalía a presentar una denuncia
6: contra el sujeto o el individuo que presuntamente pidió ese dinero.
4: Asegura que entregará todo lo que tiene en el Comité de Ética de la Asamblea Nacional. Urresta explicó que la sanción más fuerte podría ser la destitución de la legisladora del correísmo.
7: Y frente al desarrollo del fenómeno del Niño en el país, los drones se convierten en una alternativa para identificar zonas vulnerables y prever desastres naturales.
1: Al menos 1.032 drones se encuentran registrados en Ecuador, según la Dirección General de Aviación Civil durante 2025. Pero ¿cómo esa tecnología puede contribuir al desarrollo y la seguridad del país? Su uso podría ser clave para identificar zonas de riesgo, monitorear sectores vulnerables y evaluar los efectos del fenómeno del Niño, especialmente ante las intensas lluvias.
8: Son herramientas tecnológicas de alta precisión. Estas nos sirven en todas las fases de los fenómenos antrópicos, como se conocen las inundaciones. En una fase preventiva, nos permiten levantar información que luego debe ser procesada para identificar zonas de riesgo, para definir dónde existen mucha sedimentación, donde va a haber inundaciones que provoquen desbordamiento de ríos.
1: Esta tecnología puede intervenir en tres momentos claves, es decir, antes, durante y después de una emergencia invernal. Fernando Armas, experto en drones, explica cómo estas herramientas pueden convertirse en aliadas.
8: Acciones preventivas, muchas, porque los drones permiten obtener datos muy precisos para planificación. Los drones permiten hacer búsqueda con cámara termográfica. Paralelamente, digamos que se dio un deslave, una inundación, puede usted nuevamente hacer un levantamiento fotogramétrico con drones para evaluar y ver el área de afectación.
1: La incorporación de tecnología geoespacial puede contribuir a priorizar intervenciones, mejorar la planificación territorial y reducir la exposición del personal técnico durante las evaluaciones de zonas de difícil acceso.
3: El embalse Daule Peripa recibe mayor caudal de agua desde inicios de septiembre. El fenómeno ha permitido elevar la generación eléctrica y abre un interrogante. ¿Cuánto tiene que ver el Niño con lo que está ocurriendo?
9: Las lluvias sorprendieron a Guayaquil esta madrugada, pero kilómetros más arriba, el agua ya venía dando señales desde comienzos de septiembre. En Daule Peripa, los caudales que llegan al embalse comenzaron a crecer de manera inusual a principios de mes.

0: Por ejemplo, el pasado lunes 21 de septiembre ingresaron 337 metros cúbicos de agua por segundo. Si lo comparamos con la misma fecha de 2014, cuando ingresaron apenas 37 metros cúbicos de agua por segundo, se evidencia que el embalse Daule-Peripa está recibiendo casi 10 veces más agua actualmente. ¿De dónde viene toda esa agua? Daule-Peripa recibe aportes de ríos alimentados por las lluvias que caen en sectores de Manabí y del norte de Guayas, y desde los ríos, por el sistema Baba que también trasvasa agua hacia el embalse. Las precipitaciones van a continuar. Para este 23 de septiembre, el INAMI pronostica lluvias de moderadas a fuertes en la zona de influencia de Daule-Peripa. En el complejo Pauta Integral, donde está Mazar, el mayor embalse del sistema hidroeléctrico del país, y en la zona de influencia de Cocacó-Sinclair, las precipitaciones previstas, en cambio, son entre ligeras y moderadas. Pero hay una pregunta inevitable. ¿Estamos viendo ya efectos del Niño?
1: Sí, los ingresos son inusuales y son ya efectos materializados del fenómeno del Niño.
0: Si bien el comportamiento de este año está por encima de otros episodios recientes del Niño, todavía está muy lejos de lo ocurrido en el 97 y 98.
1: Los ingresos del 97 y 98, como podemos ver en la línea roja, fueron mucho mayores. Igual, como dicen, no hay dos niños iguales.
0: Mientras se espera cómo evolucionan las lluvias, se mantiene la estrategia: dejar espacio en Daule-Peripa para recibir el agua que todavía puede llegar y al mismo tiempo aprovechar al máximo la que ya está ingresando. Por eso se está turbinando con fuerza. Las tres unidades de la central Marcel Laniado de WIN están operando simultáneamente y juntas generan alrededor de 180 megavatios.
1: Desde aproximadamente unas tres semanas, y esta es parte de la estrategia para evitar que el nivel del embalse suba aceleradamente.
0: La clave está en lo que ocurra durante las próximas semanas.
2: Y la base aérea de Taura podría asumir un papel clave en la lucha contra el crimen organizado. ¿Qué tiene estas instalaciones militares y qué tipo de operaciones se pueden llevar a cabo? Se lo contamos a continuación.
0: Taura podría convertirse en el punto de concentración de la cooperación internacional contra el crimen organizado. El presidente Daniel Noboa plantea llevar hasta esa base militar las operaciones que Ecuador desarrolla con Estados Unidos y otros aliados.
3: So what we're working with the U.S. as well as Brazil and the European Union is to have any kind of operation or any kind of cooperation between two nations to be in Taura and not necessarily in Guayaquil.
0: Pero, ¿por qué Taura? La base está en Guayas, a unos 45 minutos de Guayaquil. A diferencia de la instalación militar de Guayaquil que comparte espacio con el aeropuerto civil, Taura es una base militar.
3: But Taura is also in Guayas. And Guayas is the province with the highest crime rate and homicide rate. So I think it's important to have the base there and the operations there.
0: ¿Y qué podrían significar esas operaciones? Para el ex jefe de inteligencia militar Mario Pazmiño, el proyecto podría ir más allá de recibir aeronaves extranjeras.
4: Lo que está tratando el presidente de la República de hacer, a mi criterio, es un centro regional de fusión de inteligencia y coordinación contra el crimen organizado transnacional.
0: Un esquema que permitiría concentrar información y capacidades de varios países, pero manteniendo la decisión operativa en manos ecuatorianas.
4: El control es completamente ecuatoriano. El mando es ecuatoriano sobre las operaciones autorizadas, presencia temporal, rotativa o vinculada a misiones, planeamiento conjunto con la autoridad final ecuatoriana. Quien toma la última decisión es la autoridad ecuatoriana.
0: Desde Taura también podrían despegar aeronaves de exploración aeromarítima y compartir información para las operaciones con tráfico.
5: Tanto a nuestros guardacostas como a los buques de Estados Unidos, y con eso tener vigilancia sobre nuestro mar.
0: Y su condición de instalación exclusivamente militar permitiría desarrollar estas misiones con mayor reserva operativa. Acota Byron San Miguel, consultor en seguridad nacional.
5: Una buena base para también compensar los otros esfuerzos que hace Estados Unidos, por ejemplo, con los buques en alta mar y con las tropas que están bajo el comando conjunto de las Fuerzas Armadas haciendo operaciones combinadas, en este caso en la frontera norte.
0: Inteligencia, vigilancia y operaciones conjuntas regionales podrían concentrarse así en un mismo punto, una base ecuatoriana.
6: Más industrias se suman a la estrategia para cuidar las reservas eléctricas durante el estiaje. En una sola jornada, con desconexiones programadas, el consumo podría reducirse en 3.100 megavatios.
0: Ya no son solo los grandes consumidores a B1, es decir, las industrias, centros comerciales y camaroneras. El plan para reducir la presión sobre el sistema eléctrico se amplió a los AB2, que son los consumidores conectados a un nivel de voltaje aún mayor, como las acereras. En total, ahora son 185 empresas. Y con esa ampliación también creció el resultado. En la jornada semanal en que reduzcan su consumo, el ahorro conjunto alcanzará aproximadamente 3.100 megavatios hora.
7: Lo que ha permitido es una reducción del consumo que ha mejorado, de cierta forma, las reservas energéticas que tiene el país.
0: Lo que se busca es hacer perdurar los embalses que alimentan las hidroeléctricas, como Mazar.
8: Hay que recordar que esto es parte de un plan de la gestión de la demanda y con ello promover la eficiencia energética.
0: Solo en Guayaquil, 54 industrias AB1 que participan del plan representan juntas una demanda de 252 megavatios. Para dimensionarlo, si esos 252 megavatios dejaran de demandarse durante 24 horas completas, representarían 6.048 megavatios hora. El ahorro efectivo dependerá de las horas y la reducción que realice cada empresa. La medida es temporal. Las empresas tienen distintas alternativas para cumplirla: reducir su carga, utilizar autogeneración o reorganizar sus proyectos productivos. Es parte de la estrategia del gobierno ante el estiaje.
9: Coordinar es la única manera de garantizar al país electricidad constante y confiable en este periodo de cara al fenómeno del Niño.
0: Este miércoles, autoridades del sector eléctrico se reunieron en Guayaquil con representantes del sector privado que participarán en la medida para coordinar su aplicación.
10: Realmente venimos conversando no de ahora, sino ya desde que comenzó a detectarse la posible emergencia o posible necesidad de energía. El sector productivo, como bien lo digo, siempre ha estado dispuesto a colaborar, pensando en el país, pensando en lo mejor para todo el sector, para no perder productividad, no perder producción, que no se pongan en riesgo los empleos. Y para eso precisamente son este tipo de reuniones donde coordinamos acciones en búsqueda de soluciones, en soluciones conjuntas.
0: Es un esfuerzo que implica ajustes para el sector productivo, pero que tiene un objetivo: evitar trasladar las restricciones a hogares y comercios.
6: En el caso blindado, Vico Villacís, alcalde de Esmeraldas, y otras 6 personas investigadas por presunto lavado de activos solicitaron la sustitución de la prisión preventiva. La Fiscalía, en cambio, pidió ratificar esta medida. Además, el fiscal general Carlos Alarcón solicitó prisión preventiva para Carlos Vinicio A.T., uno de los jueces procesados por el incumplimiento de una medida sustitutiva. La audiencia se reinstalará este jueves para conocer la resolución.
2: Y en los últimos días las temperaturas han variado en el perfil costero. Vamos a revisar las condiciones del mar en la provincia de Santa Elena.
11: Las condiciones climáticas han cambiado en diferentes sectores de la costa ecuatoriana, mientras en la ciudad de Guayaquil y otras localidades de la provincia del Guayas se han registrado fuertes precipitaciones y acumulaciones de agua en las últimas 24 horas. En Santa Elena, el panorama ha sido diferente, con lloviznas y lluvias ligeras durante la mañana y la tarde. A diferencia de otras provincias, en la península no se han reportado lluvias de gran intensidad. Además, en los sectores costeros observados durante nuestro recorrido, el mar se ha mantenido moderado. Sin embargo, las autoridades mantienen una vigilancia constante. El INAMI realiza el seguimiento de las precipitaciones y los cambios atmosféricos, mientras que INOCAR monitorea el comportamiento del mar y el arribo de posibles oleajes a las costas ecuatorianas. Precisamente, para el periodo comprendido hasta el 24 de septiembre, el INOCAR ha previsto el arribo de olas provenientes del suroeste del Pacífico y, según la marea, con un estado del mar moderado. Por su parte, los cambios en las condiciones atmosféricas y el ingreso de humedad pueden favorecer la formación de lluvias en distintos puntos del país. A esto se suma la vigilancia de las condiciones oceánicas asociadas al fenómeno de El Niño. El monitoreo de ambas instituciones busca mantener informada a la ciudadanía, facilitar la adopción de medidas preventivas y reducir los riesgos ante eventuales emergencias provocadas por las lluvias o el incremento del oleaje. Mientras tanto, en la provincia de Santa Elena, las precipitaciones se han mantenido leves en comparación con las registradas en otras
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0: Marcela Morelo en la tarde de Telemanías.
1: Las 10 horas, 42 minutos.

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0: Las 11:22 minutos.
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1: Son las 12 horas, 4 minutos.

0: Son las 12 horas, 15 minutos.
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Las 15 horas, 42 minutos.

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1: Las 16 horas, 3 minutos.

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Bueno, ¿qué tal, mis queridos amigos de Radio Élite 103.3? Estamos enviando un saludo cordialísimo para todos y cada uno de ustedes. Nuevamente viernes, hoy 25 de septiembre del año 2026. Estamos iniciando otra programación de Voces y Canciones del Alma, siempre con la bendición de nuestro Dios Todopoderoso, que nos llena de bendiciones y que nos protege, especialmente para las personas que hacemos las cosas de buena manera, ¿no? Que siempre somos hijos obedientes de nuestro Dios Todopoderoso. La hora 18, mis queridos amigos, estamos enviando un saludo muy, pero muy especial para Marcelito Coacés, que en este momento está partiendo a la ciudad de La Tacunga. Muchas gracias, don Marcelito, muy gentil. El día de hoy tuvimos la oportunidad de conversar con él detenidamente. Y muchas gracias por ese cafecito y con esas arepas venezolanas. Exquisito, definitivamente. No sé si ustedes, mis queridos amigos, han probado las arepas que andan vendiendo la gente que está radicada acá en Ambato, los venezolanos, con el cafecito negro. Bueno, delicioso, definitivamente. Gracias a la gentileza de Marcelito Coacés. 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

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Estamos a las órdenes de ustedes, queridos amigos que están escuchando Radio Élite 103.3. Bueno, la hora 18:05. 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Está la orden para que usted inmediatamente nos llame y de esta manera nosotros poderles complacer su gusto musical. 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La hora 18:07. Vamos inmediatamente. Acá tenemos a los brillantes de Ecuador que van a dar inicio al programa. Mi corazón
no miente, Los Brillantes.

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1: Bueno, las voces de los brillantes nos venía interpretando ese tema, Mi corazón que no miente, se llama este tema. Bueno, seguimos adelante, queremos enviar saludos para doña Lourdes López, este saludito por allá, por el sector de Cunchimamba. Queremos enviar un saludo también en la parroquia de Izamba, la familia Tonato, para don Manuel Mosquera, gerente general de Ferretería La Competencia, escuchando voces y canciones del alma, especialmente en este fin de semana, en este día lunes. Bueno, enseguida tenemos la canción de Julio Jaramillo Laurido, Cuando llora mi guitarra, un hermoso recuerdo.

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1: Qué bien, muy emocionante escuchar estas canciones de Julio Jaramillo. La hora 18 con 15 minutos. Un saludo para don Patricio Córdoba. Este saludo acá en la ciudad de Ambato, por el sector de el barrio, nos dijo, de San Antonio. Ahí está don Patricio. La hora 18 con 15 minutos para don Víctor Mujinche, allí en el barrio Solís. 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Bueno, para continuar, otro valsecito en este fin de semana realmente inolvidable con los Chamas. Desde que te fuiste.

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1: 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Bueno, seguimos adelante, mis queridos amigos, la gente que los están escuchando en diferentes partes de toda la zona central del país. Bueno, un saludo para todos los amigos del volante de las diferentes cooperativas de taxis, para don Mario López de la cooperativa de camionetas Yavirá. Allí en el hermoso cantón de Píllaro, la cooperativa de camionetas Pillarenita. Muchas gracias. Le estamos también enviando un saludo para don Fernando Villagrán de la cooperativa de taxis Amazonas. Tenemos el siguiente tema y aparece la voz de Arturo Naranjo, artista ambateño. Como estamos en San Viernes, estamos en este fin de semana. Este saludo para nuestra querida amiga Luisa, por acá por el sector de Cachapamba. Este saludo para toda su familia, dice doña Luisa, que les hace llegar especialmente a su querido esposo. La hora 18:26, Amor Ausente, la música de Arturo Naranjo.

Bueno, seguimos en este recorrido, en este día viernes, que estamos contabilizando 25 de septiembre, y ya está por finalizar este noveno mes del año 2026. Ya estamos para llegar al décimo mes, está por finalizar definitivamente ya este año 2026, así que hay que... Si usted tenía a lo mejor planificado hacer en este año alguna cosa, apresúrese porque los días pasan, vea, rapidito. Usted ni siquiera se imagina que ya está por finalizar este mes de septiembre y lo mismo este 2026, este año. 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
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La hora 18:37. Damos ahora la bienvenida a otro de los grandes artistas. Aquí está la voz de Roberto Zumba, el provinciano.

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1: La hora 18:40. Un fuerte saludo para don Manuelito Herrera, ya por el sector de La Cocha. A ver, para don Segundo Herrera también, un abrazo por ese sector, donde tenemos una sintonía. ¿Para qué les cuento? Para don Augusto Llanes también, allá en José Huango Bajo, en el Cantón Pujilí. Para don Gonzalito Bonilla, ahí en pleno centro del Cantón Pujilí, por acá se está manifestando, nos envía un saludo de felicitación por la programación de Voces y Canciones del Alma. Vamos con otro valsecito. Por acá la gente se manifiesta, dice, a ver si es que se puede escuchar la canción de Lucho Barrios, cantante peruano, con la canción El Reloj. Le hemos enviado un saludo, ya debe estar por llegar a la Tacunga, Marcelito Coacés. Él va siempre a estas horas, va de retorno a su querido hogar, ¿no? Marcelito Coacés. Bueno, vamos enseguida con Lucho Barrios, este tema que dice El Reloj, recuerdos.

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1: Seguimos la hora precisa, tenemos la hora 18:46. 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La gente que nos escucha siempre, un abrazo sincero para todos y cada uno de ustedes. 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Acá tenemos otra de las canciones que nos habían solicitado, esta canción que dice Ojos Tentadores. Yo pensé que esta canción no había con Claudio Vallejo, pero por acá buscándole le acabamos de encontrar, porque nosotros tenemos toda la colección de estos grandes artistas que hicieron historia, especialmente de este gran cantante que ya no está entre nosotros, Claudio Vallejo, conocido como el Sentimental de América, artista cuencano. Vamos con esta canción. Bueno, para nuestro amigo Marcelito Cuacés, aquí está su tema Ojos Tentadores, de Claudio Vallejo.

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1: Bueno, gracias mis queridos amigos. Qué espectáculo de pasillo. Ojos tentadores del sentimental de América, Claudio Vallejo. Bueno, por acá nos envían esto que me llama mucho la atención: cuando las personas son egoístas y mentirosas en el amor. Es cuando uno piensa solo en sí mismo, dice, y no en la pareja. Egoísta en el amor, de solo lo que le conviene, nunca se entrega de verdad. Quiere recibir, pero no dar. Que lo cuiden, pero no cuidar. Pone sus deseos primero, siempre ignora lo que el otro siente o sufre. El amor para él o ella es tú. Tú para mí, no para nosotros juntos, solamente piensa en él. Mentiroso o mentirosa en el amor, oculta la verdad para no perder comodidad o interés. Siempre está prometiendo cosas que no cumple, finge sentimientos que no siente, construye todo sobre mentiras y tarde o temprano se cae. Rompe la confianza, que es lo más valioso que hay. Te dicen te amo, pero te hacen sufrir. Te buscan cuando les conviene y se van cuando los necesitan. Usan tu cariño, pero no valoran y te dejan vacío por dentro. No es amor de verdad, mi querido amigo. Realmente esto de ser egoísta y mentiroso en el amor, yo creo que eso no le conviene absolutamente a nadie. Y si usted se da cuenta de que eso le están haciendo en una relación amorosa, más vale vea vivir solo que mal acompañado. La hora 18:57, muchas gracias por enviarnos ese mensaje que acabamos de leer. 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

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Un saludo para don Cecita Araguayo, que siempre quiere verles bien a sus clientes, que progresen, que sean verdaderos triunfadores en la confección y que puedan ganar muchas ganancias en esto de la confección, ¿no? 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Don Leonardo dice: qué buen maestro, me dejó el carro de película. Atención, la hora 19 con 2 minutos. 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